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¿Ustedes son capaces de cantar esta noche aquí, como los chinos? ¿Sí? ¿No les da vergüenza que estén las televisiones? ¿No? Vamos a ver si es verdad.

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Cada día, cada madrugada. Las luces, date, papá. No quiero luces. No luces en la sala. Haces. Con luces no cantan. Sin luces. Verán cómo la cantan. No pongan las luces.